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1: Bueno, pues están llegando nuestros invitados. Pero antes, Victorino, déjate digo que no hemos mencionado a los que hoy festejan su mono, su santo, su onomástico. Y hoy es el día de quien se pueda llamar Buenaventura.
2: Órale.
1: Fíjate qué bonito nombre, Buenaventura. Déjate digo que no hemos mencionado a los que hoy festejan su mono, su santo, su onomástico. Y hoy es el día de quien se pueda llamar Buenaventura.
2: Órale.
1: Fíjate qué bonito nombre, Buenaventura. Este es un nombre procedente del italiano Bonaventura. El primero que lo llevó fue San Buenaventura. Se llamaba Juan, pero su apodo era Bonaventura y acabó siendo ese su nombre. Del mismo grupo que Ventura son los venturosos, los aventuras, los bienaventurados, etcétera, etcétera. ¿Tú tienes algún amigo, algún familiar que se llame de esta forma?
2: No, pero sí sé de Yuri Buenaventura, famoso cantante de salsa colombiano, nacido en el Valle del Cauca, reconocido internacionalmente por ser el primer salsero latino en obtener un disco de oro en Francia.
3: ¡Ay, qué interesante! Pues hoy es el día de San Buenaventura, don Beto, pero ya se va a acercar el día de nosotros los hombres.
1: ¿El día de nosotros los hombres?
2: ¡Ah, caray!
3: Sí, el primero de noviembre. Es el día de todos los santos.
2: El día de los muertos.
3: Ese es el suyo, espérelo con cariño, porque usted ya está como las bolas de golf.
2: ¿Cómo?
3: Está muy cerca del hoyo.
1: Ay, dígame Dios.
2: Qué gacho, Chencho, qué gacho.
1: Fíjate que, bueno, vamos a tener una charla muy importante, porque vienen varias personas. Ahorita quiero que el doctor, acérquese, doctor, después filma. Al doctor le encanta filmar y filmar y filmar. Buenas tardes, doctor.
4: Humberto, un placer estar aquí en este martes por la tarde, caluroso martes, pero con mucho calor humano.
1: Vamos a tener una plática muy, muy especial, ¿verdad?
4: Sí,
1: muy
4: señor. Buena. Hoy vamos a tener una plática bien agradable.
1: ¿Que de veras?
4: Sí, estoy seguro que sí, Humberto.
1: ¿Cree usted que en medio de la plática podamos ofrecerles a los invitados una sencilla pero bien servida bebida?
4: Yo creo que sí, espirituosamente sí. Hablando, yo creo que sí.
3: ¿Cómo es gacho, Beto? A sus invitados sí, una bebida. Y a nosotros, sus amigos trabajadores, no nos ofrecen ni un endigo o jarro de agua, man. Pero bueno, yo nomás estoy viendo quién está llegando aquí por el hoyito de mi oficina. Ya llegó una persona

0: pues se ve que una persona de las que ha traído últimamente, esta persona que llegó y se ve un poquito decente. Porque los que han venido y que ha traído el doctor Ávila, hijo de la...
1: Se llevan los botellos.

0: Perfecto, continuamos. Estamos haciendo tiempecito para que lleguen nuestros invitados. Pero Victorino, no sé si tomaste nota de quiénes el día de hoy o cumplen años, o si los tengo, fíjate nomás, y no va a haber tiempo de mencionarlos a todos.
1: Okay.
0: Pero, de todas maneras, tenemos que hacer mención de ellos. El día de hoy nació una... Me voy a adelantar un poquitito para que así tengamos tiempo de platicar al aire lo que va a suceder. En un día como hoy, pero en 1927, nació la actriz estadounidense Carmen Zapata. ¿Tú sabes quién fue Carmen Zapata?
1: Sí, claro.
0: ¿Usted, doctor, la conoció?
2: El nombre me suena, pero...
0: Una actriz del tiempo de Ricardo Montalbán y todo eso.
2: Oh, sí.
0: Claro. Sí. Bueno, usted estaba muy niño todavía, pero ella actuó en obras, era más bien de teatro, muy buena actriz. Trabajó en una obra de teatro que se llamó The Men and the City, Carrusel de la Muerte, Un Crimen de Oro, Un Tranvía Llamado Deseo y Muerte en Granada. Muy distinguida. Bueno, esta sí la van a conocer. En 1946, en un día como hoy, nació la cantante estadounidense Linda Ronstadt.
2: Linda Ronstadt, sí.
0: Victorino, cuéntame allí quién es el segundo. ¿Qué tienes de Linda Ronstadt ahí?
1: Bueno, pues déjame decirte, Humberto, que en 1946, hace unos días, nace la cantante estadounidense Linda Ronstadt. Popular en la década de los años 70, de raíces country y folk. En los años 80 adopta estilos como the new wave, pop, rock. Su cuarto álbum, Hair Like a Wheel, en 1974, la lleva a la fama con el mayor éxito de su carrera, You Are No Good, siendo el número uno en el mercado. Y en 1987 gana el premio Grammy por su álbum Canciones a mi padre. ¿Quién no recuerda esa canción? Hermosísima.
0: Bueno, pero tiene muchísimas canciones y he rescatado una de las tantas bonitas de ella.

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1: Eso sí es muy importante. Si le preguntan qué estación escucha, usted dígales, escuchamos al Humberto en Luna Star Radio. Estamos muy contentos porque, gracias a ustedes, ya formamos una familia bastante grande. Ahorita que vengan nuestros invitados, les voy a platicar la noticia que nos dieron de cuántos visitantes tenemos en TikTok, cuántos tenemos en Luna Star Radio y demás.
2: Estamos llegando a los 10 millones.
1: No digas ya.
2: ¿Cómo no? Es un orgullo.
1: Pero yo quería decirlo.
2: Ah, bueno, pues es otra cosa.
1: Aguas, ahí llegó tu 10 millones.
2: Mi tía. Doña Kika, ¿cómo está usted? Muy buenas tardes. Pásele, pásele, la estábamos esperando.
3: Buenas tardes.
2: Oiga, doña Kika, ¿es perfume lo que trae o es olor a vino?
3: Es licor.
2: ¿Es licor? ¿Y qué andaba celebrando, doña Kika?
3: Nada.
2: ¿Cómo nada?
3: Ya sé que ganó, ¿cómo se llama el país ese chiquito?
2: Argentina.
3: Ay, Argentina. Y ganó y unos amigos argentinos me provocaron a la delincuencia.
1: ¿La provocaron a la delincuencia?
3: Sí, me ofrecieron licor y yo, como no tomo, agarré el tequila y me lo froté en las piernas.
1: Vaya, se lo frotó en las piernas. Pero se le ve bien, ¿verdad? Como que se bañó el día de hoy,
2: ¿no? Sí, pero no va frotado, doña Kika.
3: No. Bueno, yo les quería decir simplemente buenas tardes a todos ustedes. Blas, qué bonito que venites. ¿Y el señor quién es?
1: Es un amigo que vino a saludarnos. Ya ha venido en otras ocasiones. Pero es uno de nuestros invitados a platicar sobre un proyecto muy interesante que vamos a mencionar esta tarde.
3: Ah, muy bien. ¿No me incluyen en el proyecto?
1: No encaja usted en los negocios, doña Kika.
3: ¿Qué clase de negocios van a hacer? ¿Tráfico?
1: No, doña Kika, no.
3: Bueno, bienvenidos. ¿Quién falta? ¿Alguien más?
1: Sí. Viene una amiga que usted conoce por muchos años, Eva Castillo.
3: ¡Eva, mi comadre! Ay, tan linda. Sí, yo la conozco cuando andábamos jovencitas en la placita Olvera. Andábamos las dos a ver qué agarrábamos.
1: Bueno, ya, que déjenme poner una canción porque ya casi están llegando nuestros invitados.
3: Les cuento que hoy desperté, me levanté de mi cama, levanté los brazos, moví las rodillas, giré el cuello y todo hizo crack. Conclusión, no estoy vieja, estoy crujiente.
4: Y llegó la cumbia.

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2: Perfecto.

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1: Mi querido Victorino, antes de comenzar esta amable charla, plática que vamos a tener, vamos a mencionar lo que nos resta para no quedarnos a deberles nada. Dime qué pasó en un día como hoy, pero en
2: 2009.
1: ¿Qué pasó ese día?
2: Pues déjame decirte, Humberto, que el ex esposo de la cantante Jenny Rivera, Juan López, quien es acusado de tráfico de drogas, fallece en un hospital en Lancaster, por lo que los hijos de la cantante se devastaron bastante. Así es de que en un día como hoy.
1: En un día como hoy. También en un día como hoy, pero en 1979, murió en la Ciudad de México Gustavo Díaz Ordaz, quien fuera presidente de México, como todos lo sabemos. Te cuento algo simpático que le pasó a Díaz Ordaz. Cuentan que en su campaña presidencial de Gustavo Díaz Ordaz, por allá en Tehuacán, Puebla, había un anuncio que a la entrada del pueblo decía: Tehuacán con Gustavo Díaz Ordaz. Fíjate, la propaganda que usan para promover a los candidatos, ¿no? Tehuacán con Gustavo Díaz Ordaz. Y un tipo que llegaba dice:
3: mira lo que dice allí, Tehuacán con Gustavo Díaz Ordaz. Híjole, ese trago ha de saber de la fregada.
1: Ahora sí, llevamos a la seriedad. Victorino, no sé si te das cuenta de que se encuentra con nosotros ya, lo saludamos, el doctor David Ávila. Y un amigo que ya ha venido a saludarnos anteriormente, su nombre es Isaí Juárez, un pues conocido y famoso asesor financiero. Viene también una encantadora amiga de la infancia, bueno, no de la infancia, una gran amiga. Nos conocemos desde hace más o menos como 40 años, más o menos 40 años, doctor.
4: 40 años.
1: Cuando yo estaba primeramente, no sé si en Radio 95 o ya en la Tenkyu. Ella trabajaba en otro empleo, pero decidió convertirse en ejecutiva de ventas y lo logró. Y es una de las más fregonas ejecutivas de ventas que pudiera tener una estación de radio como ella.
4: Aquí en el sur de California.
1: Eva Castillo.
4: Wow, Eva Castillo.
1: ¿Tú la conoces?
4: Sí, sí la conozco, tengo el placer.
1: Está ya arrinconada.
4: Bueno, a lo mejor
1: porque
4: está...
1: no le gusta hablar por micrófono. Sí. Pero cuando vende, habla hasta por los codos.
4: Quiero imaginar.

0: lo que es.
1: Bueno, allá la tenemos al fondo. Uy, ya apagué el en vivo que teníamos en TikTok, si no por lo menos se vería ahí saludando y todo. Pero bien, está aquí, le damos la más cordial bienvenida. Eva, con mucho cariño te recibo, te doy las gracias por estar aquí con nosotros. Mi queridísimo Isaí Juárez, buenas tardes.
0: Señor Luna, qué placer estar con usted esta tarde, este día, hablando de finanzas.
1: Hace unos meses estuvo aquí con su papá,
0: sí,
1: un conocido cirujano plástico que tiene su consultorio aquí, creo que en California y también en Tijuana.
2: Correcto.
1: Donde usted, doctor, también...
2: Sí, pertenecemos a un grupo médico en Tijuana y ahí tenemos la oportunidad de servir a nuestra comunidad en el área de Tijuana.
1: Qué bueno, qué bueno. Ya me están convenciendo de cambiarme la cara. Y estoy más o menos pensando si comenzamos primero por la papada, los glúteos y otras partes.
2: Hay mucho que arreglar, Humberto, pero mira, poco a poco.
1: ¿Qué pasó?
2: Poco a poco.
1: Bueno, bueno. Mi queridísimo, ¿es ahí? ¿Cómo está la familia? ¿Bien, bien?
0: Mire, un placer, un placer. Mi papá, pues... me enseñó varias cosas, le quiero compartir brevemente. De tratar a la gente con humildad, con cariño, con respeto. Mi papá es un médico que ama a su comunidad y pues esos principios me los enseñó a mí desde niño y es lo que yo... Es la razón por qué me gusta darle servicio a nuestra comunidad latina, porque hay mucha necesidad de aprender cómo navegar las finanzas, las decisiones de la vida, y lo hacemos con mucho, mucho orgullo, mucha humildad, queriendo avanzar nuestra comunidad latina.
1: Eso sí. El doctor Dávila me platicó hace una semana que había un proyecto muy interesante con ustedes.
0: Sí.
1: Al decir ustedes, es un grupo que yo creo que ya se ha formado y tienen el proyecto de realizar algo muy interesante. ¿Cómo fue que usted se dio cuenta de ellos, doctor, para que luego nos platique Isaí cuál es ese proyecto?
2: Bueno, con la amistad que me une con el doctor Juárez como papá, he visto cómo se ha desarrollado Isaí a través de los años y he visto una buena trayectoria. Y su desarrollo ha sido constante y ha sido en aumento. Dentro del mismo concepto entramos al área de Medicare y yo me especializo en esa área. Puedo ayudar a las personas que estén en 65 años a escoger un buen programa de salud. Y dentro de ese grupo que se está formando con Isaí, bueno, pues hay oportunidad de poder servir más a nuestra comunidad.
1: ¿Y ese grupo solamente tomará este caso de la salud, del Medicare y demás, o hay otras áreas que van a cubrir?
0: Realmente tenemos un grupo de diferentes expertos. Es una sociedad, se puede decir, donde la idea central es que tengamos todos los servicios financieros bajo la misma plataforma. En otras palabras, tenemos abogados en ley migración, ley familiar, abogados especialistas en la protección del patrimonio familiar, tenemos contadores públicos certificados, asesores financieros y nuestro equipo de seguros, o sea, el equipo de Medicare y seguros de vida.
1: ¿Se puede decir que es un grupo de asesoramiento legal?
0: Correcto. La idea central es que todos los servicios que uno puede adquirir, hablando de finanzas o de la salud o la parte legal, que lo puedan tener en una plataforma y no solamente en una plataforma, en nuestro idioma, en español. Entonces, muchas veces cuando hay un consejo, una asesoría para una familia, nos sentamos varios expertos para entender de una manera más amplia el panorama y dar un consejo más amplio bajo diferentes ángulos y perspectivas.
1: Eso sí, interesante.
2: Sí, y ahora sí que el área de trabajo es amplia y las finanzas por sí solas muchas veces son como un tabú porque la gente no entendemos muchas cosas. Y qué mejor entonces que el pedir consejo a expertos, a gente que ya ha caminado por ese lado y que nos pueden guiar a tomar buenas decisiones.
1: Isaí, ¿se puede mencionar quiénes están formando parte de este grupo? Digo, es preciso, ¿sí?, que ya nuestros radioescuchas se estén dando una idea quiénes son los cerebros de esta organización.
0: Claro que sí, claro que sí. El doctor David Ávila nos está ayudando en la parte de Medicare. Y tenemos la bendición que Juan Carlos González también, que es un periodista que hace programación en Univisión, es parte de la firma. tenemos varios abogados, Noreen Bárcena, Roberto Novas, en sus diferentes áreas de leyes, y su servidor, asesor financiero, ¿verdad? Y obviamente Eva Castillo nos está ayudando a darle hincapié a este mensaje en los medios de comunicación.
1: Ah, no, pues están completos.
2: Y Ruri también, te faltó Ruri.
0: Ruri Leiva es un tremendo elemento del equipo. Él nos ayuda en la parte de producción. Él tiene 5 premios Emmys en los medios de noticieros. Y él es el que nos ayuda a diseñar los programas en las redes sociales, en YouTube y en Facebook.
1: Perfecto.
2: Uh-huh. Ese es el equipo.
1: Suena interesante. Vamos a una pausa musical y luego continuamos porque quiero que sigan con nosotros y no pierdan la sintonía. Somos Luna Star Radio.

0: Pues continuamos. Le estaba platicando yo a mis invitados especiales, tanto a Isaí Juárez, pero lo voy a mencionar ligeramente para que se den cuenta cómo estamos haciendo las cosas. Y son cosas que me enorgullecen y me fortifican para seguir haciendo lo que me gusta. Les platicaba a Eva Castillo y a Isaí, pero espero que cuando vengan los demás que forman parte del grupo se enteren de cómo vamos progresando en esta estación digital. Les comentaba que nos conectamos todos los días en TikTok por un rato, y desde que comenzamos a esta fecha, según reportes de la persona que está encargada de las plataformas, me comunicó este lunes pasado que ya vamos más de 10 millones de personas que nos han visto, vistas, más no seguidores. Ojalá que lleváramos 10 millones de seguidores. Todavía no, pero ya creo que vamos avanzando y vamos avanzando.
1: Qué bendición, la verdad.
0: Le vamos a nombrar a Eva Castillo directora general y gerente general de ventas. No, con la conexión que tiene ella, olvídate. Isaí, ¿dónde la encontraste a ella?
1: He tenido la bendición de conocerla por unos 6, 7 años. Y pues hemos mantenido la amistad, y me acordé de ella cuando yo lancé mi firma y me independicé hace un año. Juan Carlos González, que es socio nuestro y también la conocen, le dije un día: Juan Carlos, estoy buscando una señora que no guardé su nombre, pero sé que es la más exitosa vendedora en la radio. Y me dijo inmediatamente: Eva Castillo.
0: Ahí está.
1: Y nos puso en contacto.
0: Sí, seguro. No, cuando me dijo el doctor Ávila: no, pues viene fulano, sutano, mangano y Eva Castillo. ¡Válgame Dios! Nos conocemos de niños.
2: Si quieres estar en un equipo, ¿verdad que no te gustaría estar con estrellas?
0: Me gusta estar con estrellas, no pues, con... Me gusta estar con triunfadores.
2: Correcto.
0: No con perdedores.
2: No. ¿Verdad que estamos sí? Un equipo de triunfadores.
0: Eso sí, qué bueno, qué bueno.
2: Guerreros, que no nos rendimos y que estamos haciendo las cosas bien.
0: Nos quedan 7 minutos. Después vamos a escuchar una hora que grabo yo previamente. Para los que no la escucharon esa hora, pues la escuchen, porque tiene algo interesante. Si les gustamos como somos, pues nos van a querer seguir escuchando. Pero de esta hora tenemos unos 8 minutos más para que me platiquen exactamente cuál va a ser la meta de esta organización.
1: Miren, lo primero es, nosotros los latinos venimos a este país buscando una mejor calidad de vida, venimos a luchar, a triunfar, a salir adelante. Entonces trabajamos duro, pero a veces no tenemos un plan, no tenemos un guía de cómo navegar las finanzas. Ese es el propósito de esta organización y de este proyecto, de enseñar a las personas de cómo crear un patrimonio familiar, cómo incrementar ese patrimonio familiar y cómo distribuirlo después de la muerte.
0: Yo le voy a quitar el miedo que tiene Eva de estar en un micrófono. Claro, pues no tienen la experiencia de mí. Yo 55 años haciendo radio, yo creo que ya hasta sé por dónde está el tornillo del micrófono para hacerlo funcionar si se descompone, ¿no? Eva, nomás quiero que me digas buenas tardes en ese micrófono. Fíjate lo que estoy pidiendo. Un buenas tardes. Víctor, dale oportunidad a Eva que nos diga buenas tardes. ¿Por qué tienes este temor al micrófono, Eva? Acércate tantito, por favor.
3: Buenas tardes.
0: A ver, se dice buenas tardes, Eva. Acércate al micrófono, por favor.
3: Buenas tardes.
0: Espérame, porque no te estoy oyendo. No te estoy... Ahora sí. Buenas tardes.
3: Buenas tardes, Humberto.
0: ¿Por qué te da miedo el micrófono, Eva?
3: No es lo mío, Humberto. Yo estoy atrás de las cortinas.
0: Tú estás atrás de las cortinas. Claro, obviamente. Eres una mujer triunfadora en ventas y demás cosas, mercadotecnia y todo, pero decir buenas tardes, imagínate cuando las cámaras de televisión que tú representas también te hagan una pregunta: ¿y cómo están las finanzas actualmente, señora Castillo? Y digas: no, tengo miedo de hablar en el micrófono. No hay que hablar. ¿Por qué te interesaron las ventas? Porque tú siempre has estado en negocios, vendías, conociste muy, muy, muy de cerca a Tony DeMarco, un hombre también muy exitoso, locutor, artista, cantante, y creo que allí fue donde empezaste tú con Tony DeMarco, ¿no?
3: Sí, él era muy, muy amigo de mi esposo y él me introdujo a la radio.
0: Eso, y ahí comenzaste tú en ventas.
3: Desde yo ya entonces vendía muebles anteriormente.
0: Ah, bueno, pues conocía las ventas.
3: Me gustaban las ventas.
0: Qué bueno.
3: Y él me dio la oportunidad con conocidos que tenía en el medio.
0: ¿Y cómo ves esta organización? ¿Cómo está despegando? ¿Bien?
3: Estoy muy entusiasmada porque creo que es lo que realmente la comunidad necesita. Necesita apoyo, necesita que le guíen, que lo orienten. Y que le eduquen en la cuestión de finanzas, ¿no? Que trabaja muy duro la persona y pues no tiene el hábito de ahorrar o de invertir porque no sabe cómo hacerlo, no tiene la confianza ni el conocimiento, pero yo creo que este equipo que ha formado Isaí, que sigue formando, va a ser algo muy especial.
0: Eso. Pues aquí estamos a la orden en lo que podamos contribuir para promover esta... ¿Cómo le llamamos? ¿Organización o este grupo legal o cómo?
1: Somos una organización financiera, así es.
0: Esta organización financiera, para que siga adelante, pues estamos a la orden. ¿Algo más que quieran ustedes agregar, tú, Isaí?
1: Le agradezco su tiempo, señor Luna. Para mí es un placer estar con usted, una leyenda en los medios de comunicación. Mire, brevemente, ahora empiezo a entrar a la etapa de mi carrera profesional donde yo me independizo, empiezo mi propia empresa y lo que quiero hacer es traer los dos medios de comunicación al aire, o sea, los nuevos medios que son las redes sociales, el TikTok, YouTube, Facebook, los medios de comunicación tradicionales, aprender de las leyendas como usted. Y bueno, ¿por qué? Porque ahorita estamos pasando por la transferencia de riqueza más grande en la historia de la humanidad. O sea, en los próximos 30 años se van a transferir aproximadamente 124 trillones de dólares. Y para eso hay que tener un buen asesor, un buen consejo para saber cómo navegar ese proceso.
0: Claro que sí. Bueno, pues ahorita vamos a seguir platicando. Les invito a escuchar nuestra siguiente hora. Doctor Ávila, ¿no quiere usted invitar para que lo escuchen todos los viernes a las 5:30?
2: Con mucho gusto, Humberto. Para mí es un placer contribuir con un pequeño grano de arena. Yo quisiera nomás preguntarle a Eva. Eva, ¿conoció usted un personaje, Teddy Fregoso?
3: ¿Cómo no? Sí, fue mi jefe.
0: ¿No? Pues fue jefe de ella.
3: Comencé con él.
2: Excelente persona que aquí
3: sí,
2: está
3: gran en mi ser humano, sí.
2: Lo conocimos mi esposa y yo con un gusto muy bueno.
0: Teddy ayudó a Eva a comenzar en las ventas. ¿Y sabes quién fue Teddy para mí? El que me dio la oportunidad en XCGM Radio 95.
2: Cuéntame más que recuerdas, Humberto. Sí. Y mira, coincidir todos en un buen proyecto, estoy más que contento de contribuir con lo que pueda y hacemos lo que podemos todos los viernes 5:30, escúchenos, Hablando de Salud con su servidor, el doctor David Ávila. Los esperamos.
0: ¿Sabes cómo me puso de sobrenombre?
2: ¿Cómo te puso, hombre?
0: La Campamoche.
2: Mi campamucha.
0: A ver cómo era ágil para hablar y todo. Lo recordamos con mucho, pero mucho cariño. Gracias por venir, doctor. Gracias, Isaí. Eva, qué bueno que viniste. Ya tenía ganas de verte después de tantos años. Gracias.

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1: Muy bien, Victorino, pues, como les dije, gracias por estar con nosotros. Hoy es un día muy especial. Es un miércoles, día en que se enfrentaron para ver quién pasaba a la final. Y ya tenemos a alguien que se va a la final a disputarse precisamente la Copa del Mundo. O sea,
2: el domingo la cita es a mediodía.
1: Argentina ganó. Todo el mundo está feliz de la vida, Victorino. Yo venía así acá a la radio y los comentaristas pues eran argentinos. ¡Uy! Se desvivían cuando llegaba la bola casi a la portería y gritaban sin que fuera gol. Pero ya creían que iba a haber gol y nada. Y ahora la bola se acerca. No, no fue gol.
2: Nada.
1: Pero miren que en los últimos 7 minutos de finalizar el partido, Argentina logró meter 2-1. Qué bueno, ¿eh?
2: Qué suerte.
1: Qué suerte, válgame Dios. Qué suerte la de ellos. Pero ni modo.
3: Sí, no le quería decir, don Beto, pero mire, me acaba de hablar un amigo. Es un che. ¿Sabe lo que es un che?
1: Pues sí, un tipo argentino.
3: Sí. Dale. ¿En qué se parece un argentino a una vaca?
1: No, pues no sé.
2: Ah, caray.
3: En que la vaca da leche. Y al argentino le dicen, da leche.
1: Ay, chencho, ay, chencho. ¿Y en qué se parece un individuo como usted a un mamón?
3: Ya nos llevamos, don Beto, ya nos llevamos. Bueno, vamos a empezar con buena onda. Usted dijo que iba a escoger la canción que está ahorita sonando en Argentina. Pues obviamente que está sonando porque fue la canción que cantó Shakira el día de la inauguración. La cantó con un tal Burna Boy, no sé quién fregado será el vato ese. Pero le salió bonito. Y por favor, sería usted tan amable en poner precisamente la canción de Shakira, que es precisamente la canción con la cual se inició el Mundial 2016. ¡Órale! ¡Vámonos!

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1: Pues muy, pero muy buen el tema, ¿cierto o no? ¿Te gustó?
2: Sí, está muy bonito, muy pegajoso, muy rítmico.
3: Estaba yo viendo el video, don Beto. Qué bonita se ve la Shakira, ¿verdad?
1: Sí, muy bella, muy bella.
3: Tan chula, ¿verdad? Y tiene dos hijos, ¿verdad?
1: Sí, tiene dos hijos muy bonitos.
3: Se parecen al verdadero papá, ¿verdad?
1: ¿Quién era Piqué, no?
2: Sí, el futbolista.
1: ¿El futbolista? ¿Piqué es el papá?
3: Pues dicen, pero yo no quiero hablar mal de ella, pero se me hace que no son de él.
1: ¿Usted qué sabe? De fútbol no sabe nada, menos de la vida
2: artística de Shakira,
1: privada de esta gran estrella como es Shakira.
3: Sí, sí, don Beto, ya pues. Que Victorino apunte otra anécdota de cuando tuvo usted en la hora lunática a Shakira. Porque la tuvo, ¿verdad?
1: Sí, fíjese que sí la tuve. La tuve. Y luego fui a verla personalmente a un evento en Las Vegas y me atendió muy bien. Tengo unas fotos que creo que puse. Si ustedes van a la aplicación humbertolunaradio.com, ahí hay un lugar donde dice fotos, galería. Y si ven ustedes ahí la galería de fotos, ahí hay una donde estoy precisamente, pues yo con Shakira, y está conmigo una muchachita. Pues dicen que es mi hija, ¿no?
3: Ahí es donde usted también debe decir, usted cree que es suya.
2: Hasta que se demuestre lo contrario.
3: Mire, don Beto, después de que ponga usted unos anuncios, porque se le está pasando, vamos a hablar un poquitito de muchas cosas interesantes. Por ejemplo, ¿por qué el fútbol gusta tanto? Es una pregunta. ¿Y qué son los goles? A ver, quiero que me conteste. Es muy salsa usted. Ay, sí, que aquí, que allá, y que en TikTok, que ya tenemos tantos likes como 10 millones. ¡No, ni más!
1: Bueno, permítame por favor, porque voy a poner unos mensajes muy importantes y luego ya seguimos cotorreando. 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
1: Ok, ok. Pues aquí estamos y no nos vamos hasta las 7. Hoy tenemos unas personas invitadas, Victorino. En cualquier momento estarán llegando por aquí. Viene también el doctor Ávila. Y se me hace que es muy interesante la plática que vamos a tener. Así es de que estás invitado a participar en la conversación. Y por favor, no te me retires, por favor. Sé que andas malo del estómago y estás yendo muy continuamente al baño, pero por eso te he traído esta vacinica para que no vayas al baño.
2: Una vacinica. ¿Se acuerdan que una vez le platiqué que yo soñé que estaba en la playa, don Beto?
1: Sí, creo que una vez nos platicó, ¿verdad?, que estaba en la playa. ¿Y luego?
2: Pues estaba soñando que estaba yo así un ladito ahí del mar, casi donde llegaba la ola, pero no me había metido. Y estaba soñando tan bonito que en el sueño decidí meter una pata al agua. Y me acerqué al mar y metí la pata al mar, don Beto. ¡Ay, qué sabrosa el agua! ¡Frita, sabrosa! Y que voy despertando, ¿Dónde cree que metí yo la pata, don Beto? En la vacinica. ¡Fría el agua!
1: Y vamos a platicar de fútbol, Victorino. ¿Por qué el fútbol gusta tanto?
3: Bueno, pues porque es el deporte más popular en todo el mundo. Y desde chiquito, bueno, pues yo me acuerdo que el primer regalo para mí fue una pelota de fútbol. Uh-huh. Y la compartí con todos mis amigos ahí en la cuadra.
1: Eso sí. Bueno, ya lo dijiste, es el rey del deporte. El más popular a nivel planetario. Hasta el punto de ser reconocido como el fenómeno social más atractivo de nuestro tiempo. Correcto. ¿Cierto o no?
2: Oiga, don Beto, muy buena contestación de lo que, ¿por qué el fútbol gusta tanto? ¿Y qué son los goles, don Beto?
1: Bueno, eso cualquiera lo sabe. A ver, Victorino.
3: Bueno, pues el gol, traducido al español, es la meta. Meta. Cuando usted pone el balón en la meta o en la portería del contrario, bueno, pues es el momento más excitante en el fútbol cuando se grita ¡gol!
2: No grite. Ya parece usted de esos cronistas argentinos que hoy narraban ¡gol! Y no era.
3: ¡Lo falló!
2: Sí. ¡Y ahí en la pelota! ¡Por un pelito! El gol, don Cristiano Ronaldo, son la salsa del fútbol.
3: Es la cúspide.
2: No, es la salsa. Nada que ver con las decenas de canastas en un partido de básquetbol, no. O los puntos del voleibol, o los jonrones del béisbol. Nada. Un gol es un tesoro. ¿Sí o no?
3: Sí.
2: Pues fíjense, queridos amigos, yo como cronista deportivo, aspirando a trabajar en cuadro deportivo, le quiero decir que el fútbol es mi tesoro.
1: Vaya, nunca le había oído yo hablar así. ¿Y cuál es su equipo favorito, el que pudiera ganar la copa?
2: Pues mire, ya mis hermanos argentinos ¿Dije hermanos? No. Ya pasaron a la final. Vamos a ver quién se le atreve a enfrentarse el domingo a Argentina. O España.
3: ¿O quién? No.
2: ¿O el otro?
3: No, no, ya quedó España.
2: ¿O ya ganó España?
3: Sí, ayer.
2: ¿Cómo me la perdí?
3: Sí. España, o sea que... España-Argentina en la final.
2: Ah, mañana es por el tercer lugar.
3: El sábado.
2: El sábado. Sí. Ah, mire.
1: Pues no es que sabía usted de fútbol.
2: Es que estoy tan emocionado que no sé. ¿Qué es la Copa Mundial, don Beto?
1: Órale, Víctor. Contéstale a este neófito amigo. Ay, Chencho.
2: Mire, don Beto, se topan dos amigos y uno le cuenta al otro. Ay, yo tengo un equipo de fútbol y mi portero se suicidó. Fíjate lo que le dijo. Tengo un equipo de fútbol y mi portero se suicidó. El otro dice, pero ¿cómo? ¿Cómo se suicidó tu portero? ¿Por qué? Pues es que en el último partido perdimos 5-0 y los goles pues fueron 2 de penal y 2 de tiro libre y 1 de tiro de esquina. Y pues no resistió. ¿Pero cómo? ¿Solo por eso se mató? ¿Sí? Pues se dio un tiro de esquina.
1: ¿Le entendiste al chiste? Sí.
3: Ay, ese chiste fue muy mamón.

0: ¡Qué buena canción escuchamos! 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

0: Ándale, ándale, Blasecito. Haznos el favor de ¿cómo se dice? Mira, voy a poder cambiar aquí. ¿Cómo se ven ustedes? Esto lo estoy grabando, no está saliendo al aire para que no te asustes.
1: Pero, mira.
0: Pero a mí me toma de espalda. Pero sin embargo, sí los puedo ver a ustedes dos. ¿Cómo está mi queridísimo Blas, nuestro director de operaciones, que nos visita pues solo los lunes cuando hay cuadro deportivo? Pero a veces que tiene ganas de comer gratis, viene para acá.
2: Viene a cobrar su cheque.
3: Pues sí, como los oficiadores que tenemos acá, que preparan buena comida, pues nos vamos a comer ahí.
0: Nos vamos a comer. ¿Qué pasó, mi Blas? ¿Cómo está usted? Como buen peruano y conocedor del fútbol actual y fanático precisamente de este deporte, ¿qué le parece el que haya ganado Argentina?
3: Pues interesante, porque así queda una competición entre América y Europa, donde España representa a los europeos y Argentina a nosotros los americanos. Así que pues va a ser interesante y se va a jugar la que faltó jugarse ese tiempo, la finalísima, la que están llamando que iba a jugar el campeón de Europa con el campeón de América también, que fue Argentina justamente. Entonces pues tenemos doble motivo para este domingo ver el fútbol.
1: ¿A quién le vas, Blas?
3: Pues Argentina, está más cerca de Perú, nuestros hermanos argentinos.
4: Sí, y para eso me gustaba don Beto. No, no, mire, él se ha identificado siempre como peruano, pero no es peruano-argentino, don Beto.
0: ¿Y cómo sabe usted que es peruano-argentino?
4: Porque, mire, es argentino por parte de padre y peruano por parte de un amigo de su madre. Oiga, don Beto, ¿se acuerda usted cuando jugó México con Inglaterra?
0: Sí, claro, que por cierto fue donde perdió, pues ya, ¿cómo se dice? México, ¿no?
4: En ese día, como perdió México, sacaron un anuncio muy interesante en Facebook.
0: A ver, ¿qué anuncio sacaron allí?
4: Y lo conservo. Como perdió México, pusieron ese anuncio. Desde hoy se considera alta traición a la patria comer salsa inglesa, usar la llave inglesa, trabajar semana inglesa y escuchar a los Beatles.
0: Tiene razón, ¿verdad? Pues

0: si perdió México, pues había que hacer un lado todo lo que era Inglaterra. Pues a ver qué tal va a estar el próximo domingo, ¿no? Domingo.
1: A mediodía. Bueno, los festejos empiezan a las 10 de la mañana.
0: Estaba yo viendo algo muy interesante, a ver qué saben ustedes. En 1969, Victorino, hubo durante 4 días El Salvador y Honduras que se enfrentaron en un conflicto que dejó miles de personas muertas y muchas más desplazadas. Esto se llamó la Guerra del Fútbol. ¿Ustedes no se acuerdan por qué se agarraron? Porque hubo hasta muertos, ¿eh? Tras 90 minutos en el Estadio Azteca de Ciudad de México, el partido iba 2-2. Era el tercer encuentro entre Honduras y El Salvador en menos de 3 semanas. Y la razón dice que era simple, pues a la vez enorme, ambas selecciones se disputaban un cupo para el Mundial México 70. Pero ninguno de los dos países llegaron al Mundial. Pero yo no sé por qué se agarraron, por qué hubo, pues, esta desgracia, porque hubo muchos, ¿cómo se dice?, muertos. Ustedes, pobremente, si es que su inteligencia les permite, ¿no recuerdan por qué fue eso?
2: No, para nada, recién me estoy enterando, pero debía haber sido de repente por una cuestión arbitral, que el árbitro tomó una mala decisión, no cobró una falta o cobró un penal, y tú sabes, aquellos tiempos la gente se brincaba la barda y se metía al público en la cancha, y pues podría haber sido eso, pero alguien que sepa que nos llame y que nos explique.
0: Mira, yo traté de buscar porque me pareció interesante. Fíjate, te voy a decir cuántos muertos. Causó entre 4.000 y 6.000 muertos. Oye, este conflicto no fue nada más porque sí. Dice que, en otra cosa que investigué, dice, el conflicto entre Honduras y El Salvador fue una guerra breve, pero sangrienta, conocida como la guerra de las 100 horas o guerra del fútbol, que duró del 14 al 18 de julio de 1969 y causó entre 4.000 y 6.000 muertos y forzó el desplazamiento de miles de personas. A pesar de su nombre popular, el fútbol no fue la causa principal. No fue la causa principal. Las verdaderas raíces del enfrentamiento fueron sociales, políticas y económicas. Yo creo que se agarraron los dos países. No, pues yo tengo mejor economía. No, pues que la política. Y todavía no estaba Bukele, imagínate nomás.
2: Ni había nacido.
0: Bueno, pero total, hubo ese problema que yo no sabía por qué. Y no fue por el fútbol, fue por razones sociales, políticas y económicas.
3: Oiga, don Beto, ¿se puede saber con todo respeto y cariño a quién le importa eso?
0: A nosotros, los que amamos el fútbol y la violencia, nos importa. Sobre todo la paz.
3: Ay, ¿cómo son? Ustedes se agarran hablando a lo pendón. Bueno, don Beto, ya se está acercando a las 5, que no va a tener una entrevista muy simpática, bonita. No ha llegado el doctor Dávila.
0: Sí.
3: Y quedó de venir, como venía gente muy importante, quedó de traer comida y todo eso. Si no hay comida, no hay bebida, este día yo cuiteo.

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Cuadros cuelgan de las paredes como tú los colocaste. Tus sandalias están en su lugar. Y hasta tu bata de baño está donde la pusiste tú. Lo único que ha cambiado es el espejo. Ahora, cada vez que lo veo, me refleja una figura con unas sombras profundas bajo mis ojos y unas arrugas que empiezan a amenazar mi rostro.

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2: Sí, sí, aplausos. No sonaron los aplausos y eso me entristece. Aplausos, aplausos. Con ustedes, Memo Ríos. Aplausos, aplausos. Ay, señor, señor, señor. Cómo me encanta Memo Ríos. No sé si ustedes lo conozcan, pero es un comediante. Se ve muy serio, pero tiene unas puntadas rock and rolleras de primera. Y cada vez que pongo aplausos, pues me acuerdo de él porque esa es su palabra favorita. ¡Aplausos! ¡Aplausos! Y como nadie aplaude, pues él los pide. Digo, así yo también. Como nadie aplaude, pues entonces yo también los pido. Pero no, muy buenas tardes, buenas tardes. Déjenme saludar a todos mis amigos. Primero a ustedes, que nos hacen el favor de estar al pendiente de esta transmisión en TikTok. Pero aquí en los estudios me acompaña, como todos los días, mi queridísimo Victorino. Víctor Chavarría es un hombre de pila. Yo quisiera que mejor le hubieran puesto Rayovac o Energizer, una de esas, ¿no? También me acompañan los dos sujetos, llamémosles compañeros de nombre Chencho, Tito, y al rato viene Doña Kika. Aplausos.
3: Don Beto, no sea usted mamila. Está empezando usted el programa. No lo empieza a decir tonterías. La gente le va a cambiar. En vez de que le ponga corazones, mire, porque yo no he visto ni un corazón ahorita. Quiere decir que los corazones no sé dónde se escondieron. Lo que sí sé decirle, don Beto, que hay rosas, hay, por ejemplo, ¿qué más? Chiles, por si le quieren mandar, si le quieren mandar una figurita, le pueden mandar una rosa. Si le quieren mandar un chile, pues ahí sabrá usted dónde se lo come. Y luego hay también musiquita y un montón de cosas que la gente puede mandar. Pero ya los mensajes ya empezaron. Que esto y que el otro, que buenas tardes, don Beto, que aquí, que allá.
2: Sí, pero primero déjenme decir buenas tardes a todos ustedes. Aquí estamos en Luna Star Radio, porque hay dos cosas. TikTok es una y Luna Star Radio es otra. Nosotros en la radio, programa que comenzamos yo creo que despuesito de 50 minutos, tenemos de todo, música, tenemos canciones, obviamente, anécdotas, comentarios, noticias, efemérides, y que no falte el buen humor de todos nosotros. Así es de que muchas, pero muchas gracias por escucharnos. A todos ustedes les saludamos con mucho gusto y les aplaudimos su buen gusto por sintonizarnos. Se van a divertir un rato. Nomás manténgase tantito porque apenas estoy saludando. Pero ahorita, ¿saben quién me proporciona las buenas puntadas? Los que nos mandan mensajes, porque a veces nos ponen cosas bonitas y a veces nos ponen, como por ejemplo, siempre no falta uno que dice, Humberto, lo acabo de descubrir, todavía no se muere. No, todavía no, todavía no. Déjenme saludar a mi queridísimo Victorino, un hombre que pues ya conmigo lleva muchos años y no aprende, pero ahí va. ¿Qué pasa, Víctor? Buenas tardes.
1: Buenas tardes, Humberto. Buenas tardes, auditorio. ¿Cómo que no aprende?
2: No, sí, ya. Después de cuántos años que nos conocemos, Victorino.
1: Pues de conocernos ya llevamos, yo creo que te conocí en el 90.
2: En el 90, 36 años.
1: Por ahí, no.
2: ¿O cuánto?
1: Sí, 36 años.
2: Sí, 36 años. Sí, no me acuerdo cómo conocí yo a Victorino. Estamos platicando para que ustedes se ubiquen quiénes somos, porque quizás a Víctor no lo conocen. A mí, mucha gente que vivió aquí en Los Ángeles, pues me empezó a escuchar allá en los 80s, en los 90s, en todos esos años. Y se movieron y obviamente pues ahora que me encuentran me están siguiendo, cosa que les agradezco infinitamente. Otras personas que no nos conocen por medio de la radio, pues nos conocen por la televisión, que bendito Dios, lo vuelvo a repetir, pero es una manera de identificarme. Por muchos años también he hecho yo televisión, tanto en Univisión como en Telemundo y canal, ¿qué canal era aquí? El 22 y Televisión Azteca. Programas de televisión, de comedia, musicales y todo. Y toda esa gente pues ahora nos está viendo y son los que se reportan inmediatamente. ¡Humberto! ¿Y dónde está Doña Kika? ¡Y Humberto! ¿Dónde están los lunáticos? Son los que me ayudaban cuando yo estaba en mis laureles. Pero bueno, Víctor, ¿cómo está el día? Sí, calor, ¿verdad? Quiero que me busques, ¿a cuánto estamos ahora?
1: Más 90 o menos. Grados.
2: 90 grados acá en Los Ángeles. No sé dónde ustedes vivan. Bueno, hay lugares que están frijitos, hay otros donde está lloviendo. Como por ejemplo en Zacatecas, es que está llueve.
3: Mire, olvídese del clima y otras cosas más interesantes. ¿Qué a quién le importa cómo está el clima?
2: Hay mucha gente que quiere saber cómo está la temperatura en otros lugares. ¿Usted por qué está ahí metido en una tecurucha?
3: Qué bien dijo. Pero sígale. Usted estaba primero saludando y ya mire, ya lleva sabe cuántos mensajes y la gente quiere oír su nombre. Ay, hijo de la mañana. Fíjese, don Beto, usted platicó una vez que entre las curiosidades que usted platica de vez en cuando, que hay quienes tienen adicción a comer papel del baño. Creo que una vez lo platicó usted así ligeramente.
2: Sí, creo que lo abordamos así muy ligeramente. Se lo conté yo a Victorino, que hay gente que tiene adicción a comer papel del baño. Y sí me consta, yo he visto gente y yo no sabía qué era lo que comían, pero sacaban de la bolsa un pedacito de papel del baño, pero yo pensé que era algo, comida, y lo mascaban bien el papel del baño y se lo tragaban. Pero yo no sé a qué se debe. Dicen que es un desorden hormonal psicológico. ¿Tú qué dices, pues, Victorino?
1: Tiene que ser un sistema
2: equivocado.
1: Equivocado, sí, porque sí, es como comer papel.
2: Fíjate nomás. Pero eso de esas adicciones extrañas que a veces hay, esta me causó atención. Porque pues hubo una mujer, fíjate, una mujer de 34 años que admitió que ingería medio rollo de papel higiénico al día.
1: No.
2: Medio rollo de papel higiénico al día. Lo llevaba a todos lados en su bolsa. Y pues hay gente adicta que come el papel y le importa poco quién la vea. Es una adicción que pues hasta obliga a la persona que lo come robárselo para poderlo comer.
3: Eso quería que usted dijera, don Beto. Hablando de quienes se comen el papel del baño, pues fíjese que no quería decirlo, pero aquí en Luna Star Radio Internacional hay dos que tres que comen papel del baño y otros se lo llevan.
2: ¿Podría usted revelar quién se lo come?
3: no está aquí, al ratito viene doña Kika, esa traga papel del baño. Ahora, ese es tragar. ¿Quieres saber quién se lo roba aquí? Mire, no es porque yo diga, yo he visto cómo hay dos personas que se lo roban. Nuestro director de operaciones, el señor Blas Villaverde, el chaparrito ese que parece el Chavo del Ocho, ese se lo roba. Y Víctor, no se diga, porque como Víctor tiene no sé qué enfermedad, que tiene que ir al baño cada 15 minutos, entonces tiene que traer papel del baño donde quiera. ¿Cierto o no, señor?
1: Ay, Chencho, aparte de chismoso, eres mamón.
2: Bueno, ya. Como esto se llama, ¿cómo se llama esto?
1: La hora Wiri Wiri.
2: La hora Wiri Wiri, es una hora de puro bla bla. Ustedes me mandan mensajes, yo los contesto, me preguntan algo, si lo sé, lo contesto, si no, se los debo. Y pues leo todo lo que me mandan decir. Vamos a empezar por el principio, porque hay muchos, muchos mensajes, Victorino. ¿Serías tan amable en ayudarme?
1: Claro que sí.
2: Ahí el primero que se reportó, pero no nos puso nada. Les voy a pedir de la manera más atenta que si se identifican con un nombre raro, porque hay quien no se llama Galán 951. Nomás dice, hola, Galán 951. ¿Quién es? No sabemos si realmente es un galán o un galón. Entonces, por favor, después de galán, digan, pues no soy un galón, yo me llamo fulano de tal. Hay algún apellido que es galán, ¿no?
1: Galán, sí, correcto.
2: Sí. Imagínate que yo me llamara Humberto Luna Galán o Galón. Qué bonito, ¿no?
1: Más bien galón, ¿no?
2: Ahí van los saludos. Dice Berrendo, otro que pone nombre raro. ¿Quién es Berrendo 1977? Hágame el favor. Pero luego lo que dice. Mira, dice. Bueno, lo voy a leer, pues total, aquí me lo mandan. Dice: Piolín, Barreto, el Cucuy nunca llegarán al nivel y carisma del señor Luna. Ese sí es mi amigo.
1: La cara de Cecilia,
2: ¿sí? Pues bueno, pues me está elogiando.
1: No es tu primo el que te está...
2: ¡Cállate! ¿Cómo? Yo no tengo primos verendos. mira. El tal galán ya se expresó un poquito más. Dice, yo estoy en Utah. Saludos desde Utah. Vaya, pero pues de todas maneras el nombre todavía no nos lo da. Y el Berendo dice que nos escucha desde 1977, La Hora Lunática, y está hablando de uno de mis lunáticos que siempre me decía, ¿cómo me decía? Oye, mi amor, tú eres un rompecolchones, ¿te acuerdas? Que yo era un rompecolchón. ¿Qué entiendes tú por rompecolchón?
1: Pues que tienes muchas novias.
2: ¿Pero qué tiene que ver el colchón con las novias?
1: De tanto uso tienes que romper los colchones.
2: Ay, Victorino. Betty dice, está calientísimo. A ver, está esa nota. Esa nota donde ya se me pasó Ignacio Sánchez. Lo vengo siguiendo desde el 79, Ignacio Sánchez. Pero, ¿dónde está una dama que me estaba diciendo algo? Déjame ver. Sí, es que son muchos. Pero bueno, ahí voy despacito. Rosy y Cela, Dios lo bendiga, señor Humberto Luna, a usted y a su equipo. Díganos a quién le va, a España o Argentina. ¿De veras quieren mi opinión? Primero te voy a preguntar a ti, y luego yo voy a dar mi porqué. ¿A quién le vas? ¿O quién quisieras que ganara?
1: Bueno, yo creo que le toca a España. España le toca.
2: Sí, fíjate que sí. A mí me gustaría. Me gusta España. ¿Saben por qué? Porque pues hay que dar oportunidad a otros equipos. Argentina lleva muchas copas ganadas. ¿Cuántas lleva? ¿Tres?
1: Bueno,
2: ¿cuatro?
1: La última quiere ser bicampeón en este...
2: Sí, pues en la pasada copa
1: ganó.
2: Y anteriormente ya había ganado otras dos veces. O sea que... Y España no mucho. España,
1: una sola vez.
2: Entonces, le contesto la pregunta, que a quién le voy a ir. Pues yo quisiera. Pero admiro los dos equipos, porque Argentina es un equipo que sabe jugar fútbol.
1: No, di la verdad.
2: Que ha jugado muy buen fútbol.
1: Di la verdad.
2: Esa es la verdad,
1: Victorino. No, tú no le quieres decir que Argentina va a ganar porque los que están promoviendo la radio son los argentinos. Los que están manejando la radio.
2: No están manejando la radio, señor. Ustedes saben que las radios digitales o en internet como esta, estaciones que se oyen en todo el mundo mientras no vaya el internet, pueden ir a Arabia, pueden ir a Japón, a donde quieran, y allá nos escuchamos. Lo que está diciendo Victorina es que quien me proporcionó la aplicación de Luna Star Radio Internacional es una compañía que a eso se dedica, de proveer plataformas o aplicaciones para radio digital. Y esta empresa está en Argentina.
1: Correcto.
2: Y ellos me proporcionan, pero no me lo están haciendo gratis.
1: No, yo nunca dije que te lo están
2: haciendo. Se me están cobrando. No sé si gana Argentina o no gana. Yo sigo pagando.
1: A lo mejor te dan un descuentito.
2: Ay, un mejor descuentito. No seas mamón. Ay, Dios mío, Dios mío. Jesús Gutiérrez dice, saludos a doña Kika Briones. Fíjate nomás cómo tiene público, vamos a ver otro mensajito. Merendo, gracias por sus elogios. Dice el enfadoso, ahí está tu amigo. Hoy es jueves de chicos raros.
1: Ah, canijo.
2: Me saludas al güero. Pues yo no estoy güero.
1: ¿Cuál de todos?
2: El güero es Victorino. Miren, se los voy a poner tantito, porque quiere TikTok y quiere mi, ¿cómo se dice? Mi TikTok main, que la cámara está enfocada en mí, realmente. Que porque yo soy la figura. Yo la comparto con mucho gusto. Miren, para que conozcan a Victorino, que está güero, ahí les va. Miren nomás qué belleza de pelado. Vean qué bonito está, güerito. Parece un cascarón de huevo de caguama. Ahora lo cambio para que pues me vean a mí, que yo no estoy güero. Ya estoy blanco, pero no güero.
1: Estás okay. Prieto.
2: Estoy prieto. A ver, vamos a seguir dando los mensajes. Digo, leyendo los mensajes. Dice, lo escucho desde 1977. Bueno, ya dijimos de Berendo. Ah, mira, aquí hay uno que se llama Celia Cruz. No creo que sea la guarachera de Cuba. ¿Verdad que no? No. Pero Gavino Pedraza dice, Humberto, ¿cuándo petateaste? No petateaste. Ah, Humberto, cuando pateaste, yo pensé que cuando petateaste. Cuando petateaste el balón en el Coliseo México-Chile, perdimos 2-0. Yo creo que esa patada de inicio fue la sal. No, fíjate que si una cosa así me enorgullece, y le doy gracias a Dios a quien me consiguió ese privilegio. He sido, y lo digo con mucho orgullo, el locutor que más han invitado a dar patadas iniciales en juegos importantes, como este de México-Chile, como un clásico Guadalajara-América, etcétera. Y en el Coliseo, precisamente, todos los juegos que hace tiempo se llevaban a cabo, me invitaban. Bueno, pues estaba yo de moda, ya, pues ya pasó. Pero estaba yo de moda e invitaban a Humberto Luna para que diera la patadita inicial. Inclusive puse una foto bien bonita donde yo estoy así de espalda al público que está atrás de mí, que está lleno el Coliseo, y yo saludando en un partido que no me acuerdo cuál fue. Pero fue México y ¿a poco sería este, no? ¿Sería ese? No sé, no sé, pero bueno. Dice que perdió México, pues qué triste, ¿no? Pero he sido el luchador que más patadas iniciales de juegos ha dado. Yo creo que debería de registrar eso, ¿verdad?
1: Sí, sí, sí.
2: En Guinness.
1: El doctor Guinness.
2: En Guinness, en los récords.
1: Oye, ¿no fue cuando te sacaste la foto que traías la camiseta de México, que te sacaste la foto con todo el equipo?
2: No.
1: ¿Te acuerdas de esa foto, no?
2: Sí, sí, sí, pero no, en esa no, no sé. Ahorita la localizamos aquí. Y hablando de la... Pues, como es Wiri Wiri y todo esto, tengo que platicarles anécdotas. Una vez di yo la patada de México contra... No me acuerdo cuál fue, porque fue varios. Pero esa vez la selección mexicana jugó en el Coliseo y yo me puse la camiseta de México. Y di la patada inicial. Pues muy bonito, qué dicha, qué honor. Pero después de que ya uno da la patada inicial... Hay unos 2-3 minutos, sesión de fotografías para la prensa. Tanto el equipo
1: visitante
2: como el local. Como el otro equipo. El
1: local.
2: Uh-huh. Entonces era México y no me acuerdo cuál era el otro. Y entonces, pues que se pone la selección de México para ser fotografiada por la prensa. Y no sé quién, creo que el Fernando... Nuestro Fernando Lascano me aventó, ándale, ponte allá. Y yo, pues ahí va, menso, que me pongo donde iban a fotografiar a la selección. Y esa foto fue publicada en tantos periódicos, creían que yo ya jugaba en la selección. ¿Sabes dónde la vi yo? No me lo vas a creer, pero son anécdotas que yo les cuento para que sigan poniendo corazones, porque no ponen ni uno, ¿eh? ¿Cuántos vamos? 4,000, no, son muy poquitos. Una vez iba yo a México en Mexicana, antes cuando volaba a Mexicana. Y tú sabes que cada aerolínea tiene su propio librito, su propia revista.
1: Su magazine.
2: Y ahí estaba el magazine de Mexicana y pues lo ponen ahí para que tú lo ojees, para que veas inclusive hasta qué bebidas tienen y todo, ¿no? Y luego te enseñan destinos turísticos que vuela Mexicana para que si tú quieres en el futuro... Bueno, ese es un magazine. Y me pongo yo a ojear el magazine, Victorino, y a media revista, media página... a la mitad de la revista, que abro y veo la selección, pues así, en las dos hojas, y que me voy viendo ahí. Y ya decía no sé cuándo, había un verso allí muy bonito, pero no decía nombres, porque imagínate que dijeran todos los que eran entonces puras estrellas en aquel entonces, pues me hubieran puesto ahí. Y la nueva adquisición que va a salvar a la selección, Humberto Luna. Es una anécdota, pues.
1: Sí, sí, yo
2: sé. Es una anécdota. Pues. ¿El programa se llama qué?
1: Wiri Wiri.
2: El Wiri Wiri bla bla. Ándale, sí. El Wiri Wiri bla bla. Pura plática, pura payasada. Vamos a seguir con esto y luego viene un mensaje de lo que vamos a hacer después, Víctor, porque tenemos muchas cosas de qué platicar. Unas cosas sí las podemos platicar en esta hora y otras las vamos a platicar despuesito de que ya terminemos con TikTok. Ya en esa media hora, no en esa media hora, sino ya de la hora en adelante hasta las 7 tenemos música... Tenemos comedia, tenemos todo eso. ¿Cierto o no, Victorino?
1: Muy cierto, así es de que no le cambie.
2: Dice Martín Ortega. Martín Ortega, saludos Humberto Luna. Eso es bonito. José Luis del Muro, saludos Humberto. La burrita, así le dicen a José Luis del Muro. Es mi paisano, mi amigo de toda la vida, mi vecino. Fíjate, yo vivía así como en una esquina, más o menos. Y José Luis y toda la familia del Muro, pues, cruzabas la calle y allá tenían su casa ellos. Y él siempre fue mi seguidor, mi amigo, que todavía vive. Te felicito, José Luis, que todavía Dios nos ha dado oportunidad de vivir unos minutos extras. ¿Cierto o no?
1: Sí, hay que ver.
2: Bueno, ese ya lo saludé. Luego dice, ¿quién más? Willy. Ah, está diciendo quién va a ganar, España. Pues Willy, espero que sí, espero que no. J. Junior Martínez, seguro. J.R. Martínez, 748. Yo te oigo desde que era niño. Mi papá te ponía en la radio. Uf, lo que le pasa a muchísimos, ¿cómo se dice? Jóvenes, que sus papás los llevaban
1: a la escuela
2: y pues tenían que... los papás me oían, así es de que los niños, los jovencitos, a fuerza tenían que oír.
3: Híjole, qué vergüenza, Dios mío. Si yo hubiera sido un niño y mi papá me llevara a la escuela

0: mi papá pusiera su estacioncilla para oírlo, yo golpeaba a mi papá. Sí, pues ¿por qué me tenía que poner mi papá lo que debía de oír? No, hombre, tan loco, si lo a usted.
1: ¿Cómo es? ¿Cómo es? Mister Rosas. Uy, ahora todos tienen en vivo en TikTok. Sí, sí es cierto que muchos hacen enlaces en vivo. Pero cada quien hace su sainete a su gusto, ¿no? Pues, cada quien... Yo he visto muchos en vivo que hacen en TikTok y tienen muchos corazones así como yo. Pero, bueno, no es que los critique, pero pues no. Escogen un tema así simpatiquito. Nosotros, pues, pura averiguata y anécdotas de acuerdo a lo que me preguntan, pues inmediatamente yo le saco jugo a lo que pasa. Gabino Pedraza dice, fue el que me preguntó de la patada. Fue México contra Chile, que por cierto perdió México 2-0. Imagínate, pudo haber sido esa vez que me retraté con la selección, pero no recuerdo. Dice, cuando se peleaban por el hueso del primer lugar en Los Ángeles, jaja, Pepe Barreto, el Cucuy y tú. Eso lo dice un tal, bueno, es alguien que trabaja en esta compañía de Poblano Records. ¿Por qué no nos habla, señor Poblano? Y me dice eso, esto mismo que me está escribiendo aquí. No nos peleábamos por el primer lugar en Los Ángeles. Todos hacíamos lo que queríamos, lo que sabíamos y lo que pensábamos que a la gente le gustaba. Y ya la gente era libre de escoger el programa que le gustaría. Yo hice lo mío, les gusté más que todos los que había. Y miren, tuve mi época, como también la tuvo Pepe, como también la tuvo Renan, etcétera, etcétera. Yo platico las cosas como son. Henry Ruiz, saludos Humberto desde Pomona, California. Sergio González, paisano, saludos. Y luego el user, ahí está la cosa. Dice, saludos Humberto, soy Víctor y Silvia. ¡Ah, Silvia! Mi encantadora Silvia Flores. El otro día la saludé, ¿te acuerdas que la saludé a Silvia? Que estuvo participando conmigo cuando yo tuve un programa casi por 3 años que transmitía desde aquí, desde Los Ángeles a Las Vegas. Se llamaba la estación La Primera. Y Silvia era una de mis colaboradoras, muy linda, una excelente cantante, que me prometió que va a venir. Y cuando venga platicaremos anécdotas simpáticas que nos pasaron casi por 3 años cuando estábamos en Las Vegas. Y también, como es una cantante muy buena, voy a aprovechar, no en esta hora wiri wiri, sino en una hora regular de la radio, que cante a capela o le pongo música de karaoke. ¿No te parece bonito?
2: Me parece perfecto.
1: Perfecto, dice Poblano Records, peleando en sentido figurado. Ah, está corrigiendo ahí que nos peleábamos. No nos peleábamos, compadre, no nos peleábamos. Y luego, ¿quién dice acá? Dice Evelia A. Hola, yo estuve en la ceremonia cuando le dieron su estrella en el Paseo de la Fama. Ah, qué lindo. Evelia, ¿qué? Nomás dice Evelia, con 3A51. Póngame su nombre completo, Evelia. Y luego, Lucina Aquino. Saludos, Humberto, desde Vaiselia. Pero yo vivía en Los Ángeles. Hermes, dice, más de cientos... Ah, me está reportando Hermes, mi TikTok main, que nos están viendo muchas personas en vivo. Qué bueno que está haciendo algo. Pues si no hace nada.
2: En la mañana descansa y en la tarde no hace nada.
1: Miguel Bojorquez dice, saludos Humberto desde Dallas. Te conocí en la tormenta, dale con la tormenta, ¿no? Elvira Álvarez, así es Humberto, usted es uno de los mejores. No, muchas gracias. Sí, ese es su concepto, se lo agradezco, pero... yo no me siento ni mal ni menos. Yo soy así como soy. Los que les guste, pues muchas gracias. Miguel Bojorquez, allá en los 80, yo lo oía. Y luego, ¿qué más? Experiencia. 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Pues no sé qué querrá decir eso, pero eso Hermes lo tiene que decir. Eso lo tiene que saber él porque yo no sé. Otro. ¿Qué más, Víctor? Dice Evelia Ríos, allí conocí muchos artistas, pero ¿en dónde, Evelia? Déjeme irme para arriba y ver de qué me está hablando. Ay, hijo de mano.
2: En la tormenta.
1: Les voy a decir por qué pido que se identifiquen con su nombre, no el apodo o el fictitious name. Les voy a decir, porque aparte de que no es una grosería, no es un es una palabra de poco uso común, esta persona que está usando esta palabra para identificarse. En vez de poner me llamo Jesús o José o lo que sea, ¿saben cómo se identifica este señor? Y lo voy a decir. Pedo suelto. ¿Ustedes creen que...? Pues sí, parece simpático y gracioso, pero... ¿Usted cree, don Pedro, que... vamos a estar diciendo... Pues aquí, este suelto... Mejor aire suelto... O aire frijolero suelto, pero... Bueno, cada quien, a mí qué me importa. Pero mucho gusto, don Pedro. Luciano Aquino. Dice, yo no me perdía tu programa y me gustaba Doña Kika. Todavía vive Doña Kika. No se les olvide. Ahí recuerdan a mis lunáticos. ¿Cómo me acuerdo de Flor de Azalea? Ja, ja. El que me manda ese mensajito es una persona de nombre A. Ponce. No sé si sea un hombre o sea una dama.
2: Dice Rami que cuentes... El chiste de las monjas, ese que contaba usted cuando estaba en la radio hace muchos años.
1: ¿Pero dónde dice?
2: Ahí, Rami. Que cuentes chiste de las monjas.
1: ¿Pero cuál era el de las monjas?
2: No sé. Ahí dice.
1: Pues imagínense, se está remontando a casi 40 años atrás. ¿Ustedes creen que me voy a acostar cuál era el chiste de las monjas? Sí, se los voy a contar, se me vino ya a la mente, es que todo lo tengo aquí en la mente. Platiqué un chiste, pues es chiste, pero lo hice a manera de adivinanza. Y mucho tiempo no dije la respuesta al aire, sino que nada más me llamaban, me preguntaban por qué, y yo les decía fuera del aire. Yo no decía la respuesta al aire y la persona sí oía la respuesta y se carcajeaba. La risa de la persona sí la ponía. Entonces yo le decía, la respuesta es esta, pa, pa, pa, pa, fuera del aire. Ya nomás le subía por cuando terminaba el chiste y la persona, ja, ja, ja, ja. Entonces la creaba más, ¿cómo se dice?
2: Natural.
1: No, creaba más curiosidad. El chiste, porque dice, ¿por qué se reirán? Y todos los días me preguntan, ¿por qué el tiburón no se comió a la monjita?
2: Ah, caray, no me la sabía.
1: Esa adivinanza la hice por casi 3 meses, ya hasta después de que ya, Humberto, por favor, ya muchos se la sabían, porque al que yo se lo decía, él lo divulgaba. Humberto, ¿por qué el tiburón no se comió a la monjita? Y se los voy a decir, pero ya cuando estemos finalizando el programa.
2: Mañana.
1: No. Con eso me voy a despedir. Si alguien lo sabe, a ver que me lo ponga aquí. Aquí ya hay alguien que contestó. Seguro que me oía. Es el que tiene el nombre de Aire Suelto. Ya, muchas gracias. Ahí está. Y no en la respuesta así tan así como me la dice. Ahorita se los digo. Luis Reyes, Humberto, un abrazote. Cuando corozaba con los grandes, ¿qué es eso? Es que se equivocan y a veces no puedo adivinar la palabra. como los Almada, ¿sí o no? Pero no dice un... dice un actorazo. Cuando te codeabas con los grandes, como los Almada. Pero aquí yo estoy ya inventando, porque está mal escrito todo eso y ya adiviné lo que me quiere decir. ¿Qué más? Ismael X. Humberto, ¿cuándo habrá otra tormenta? Lo que estábamos platicando el otro
2: día. Muy pronto.
1: Fíjense que...
2: Dilo de
1: nuevo. Estábamos... No, es que no podemos revelar cosas que ahí vienen porque se echan a perder. Regresando a este tema, ya para que no me pregunten, ¿cuándo habrá otra tormenta? Pues está lloviendo en muchos lugares, pero aquí en Los Ángeles, si se refiere a ese nightclub de mala muerte, yo creo que vamos a tener que poner un lugar con ese mismo nombre. Yo lo tengo registrado, así es de que... Sí, y no se llamaba La Tormenta. Se llamaba...
2: El Chispeadero.
1: No. Tenía un nombre así, un nightclub muy raro. Y cuando yo me asocié con mi compadre, decidimos cambiar el nombre y le pusimos al nightclub La Tormenta. Pero vas a decir, bueno, ¿y por qué? Porque ese nombre lo vi yo en Acapulco, en un bar chiquitito. Y se me hizo muy bonito el nombre. Se me hizo bonito. Entonces, cuando hubo la oportunidad de asociarme, entonces, y al cambiarle el nombre, dije yo, pues le vamos a poner... Se llamaba el Salón La Cumbia, creo. Entonces dije yo, vamos a ponerle La Tormenta Inn. Pero ya nadie le decía Inn. No más La Tormenta. Híjole, bueno. Pero dice, me imagino por qué le pusiste La Tormenta, Humberto. Porque era una tormenta de cervezas. Más o menos. No quiero decir que no. Sí. Bueno, pero ya vamos a cambiar de tema, Victorino.
2: ¿No era por el llovedero de nieve?
1: No. En ese caso le hubiéramos puesto La Panadería. ¡Ah! ¡Cómo abundaba! ¡Ay, ese maldito gis! Oye, Víctor, ya para finalizar, mira, tengo mis apuntes y no sé qué digas tú de esto. Un motociclista, fíjate nomás, fíjense lo que les voy a contar. Tengo aquí los datos, no puedo estar yo memorizando toda la nota porque pues no soy inteligencia artificial. Un motociclista fue arrestado hace unos días por viajar a 130 millas por hora. ¿Tú sabes lo que es, Victorino, manejar una motocicleta a 130 millas por hora?
2: Es un paso a la muerte.
1: Si un carro, ya cuando sobrepasa las 100 millas, ya se siente, ¿no? Si es un carro bueno, si es un carro que tiene estabilidad o que sea buen carro, que tenga muy buenos amortiguadores, pues no se siente nada. Nomás el velocímetro es el que te indica a cómo vas. En un carro se siente. Imagínense en una motocicleta, hasta el aire te puede, ¿cómo se dice?
2: Mover.
1: Mover y es más fácil causar un accidente. Pues la Patrulla de Caminos de California arrestó a un motociclista que fue sorprendido mientras viajaba a 130 millas por hora en el Freeway 5, que es uno de los principales freeways intercontinentales, se dice, o freeway interestatales. Interestatal, ¿verdad? Porque pasa el 5 varios estados, ¿sí o no?
2: Sí.
1: Ah, perfecto. Fue sorprendido mientras viajaba a 130 millas por hora en el Freeway 5 en el condado de Orange. Órale. El incidente ocurrió hace unos días, en este mes de julio. Inmediatamente lo interceptaron, ¿se usa esa palabra? Sí, lo interceptaron, ¿no? Sí. Pero el agente de la Highway Patrol, pues no quería seguirlo. Imagínate, él la 130 y luego el automóvil de la Highway Patrol, también, pues no, se podía causar fácilmente un accidente. Pero nada tonto, el oficial llamó pidió ayuda y ya le mandaron ayuda en un helicóptero. Y desde

0: Ya el ¿cómo se dice? El mentado helicóptero, pues sobrevolaba sobre el motociclista y el motociclista, pues pasaba a los automovilistas. No, no, no, olvídate. Finalmente, ¿sabes cómo terminó? Pero aquí va mi pregunta, tú que sabes de automóviles, Victorino. Se detuvo el tipo, se detuvo en un restaurante de sushi. Hijo de sushi. ¿Te imaginas? Después de hacer su numerito, se detiene frente a un restaurante de sushi en Irvine, California. Se detuvo antes de que las autoridades intervinieran y lo arrestaran. Pero si ya se paró ahí, Víctor, en el sushi ya disminuyó la velocidad y a todo, de todas maneras sigue siendo culpable.
1: Correcto.
0: Porque aunque ya disminuyó la velocidad, no iba a llegar a 130 millas al restaurante. O sea que ya llegó, ya paró, pero es culpable.
1: Es culpable cuando el cronómetro de la motocicleta subió los 65 kilómetros, perdón, millas por hora, porque infringió la ley.
0: Eso. O sea que ya pruebas las tenían. El helicóptero
1: Sí, en cuanto
0: ya
1: subió la
0: se.
1: aguja, pum.
0: Ah, entonces ya se fregó. No, pues ya está comiendo sushi ahí en el bote. Está comiendo sushi. El exceso de velocidad y las carreteras. No, dice. El exceso de velocidad y las carreras ilegales ponen en riesgo a todos. Ninguna emoción vale la pena como para arriesgar una vida. Por eso les pedimos a todos ustedes que reduzcan la velocidad, conduzcan con responsabilidad y ayuden a mantener nuestras carreteras seguras. Ahora sí, como dice Memo Ríos, aplauso, aplauso, aplauso, por favor, aplauso, aplauso, aplauso, aplauso. Ay, señor, ¿cómo? Esto de estar hablando tanto tiempo, yo no sé por qué me pidió mi TikTok man que quisiera esta hora del Wiri Wiri, pero pues parece que les gusta. Llevamos casi 13.000 vistas. Bueno, no quiere decir que son seguidores, pero más de los 13.000 nos van a seguir. Les voy a pedir, sí. Ya que me disfrutaron un ratito, les voy a pedir dos cosas. Que nos sigan en TikTok. Allí en la página hay un cuadrito rectangular que dice follow o seguir en español. Presiónenle ahí. Las 13 mil personas que quizás puedan estar escuchando o oigan esto cuando lo mencione, apriétenle allí follow y nos van a seguir. Ese es el primer favor. El segundo favor, ahorita que nos desliguemos de TikTok, ahí sí les voy a pedir que nos sigan en nuestra aplicación. Es otra cosa distinta. En nuestra aplicación tienen que ir allí en la página donde nos están viendo a la mitad. Hay un enlace que dice humbertolunaradio.com. Eso es lo que quiero. Ahí le presionan y bajan la aplicación de nuestra radio. Y ya forman parte de nuestra familia. Eso es lo que les pedimos simplemente. ¿Cierto o no, Victorino?
1: Correcto.
0: Ahora, la última llamada la voy a recibir aquí. Si ustedes me ponen en estos últimos 7 minutos que falta de transmisión, ¿qué canción les gustaría escuchar en 10 minutos cuando ya estemos en la programación regular de radio? Se las voy a poner. Si quieren llamarme en los últimos minutos que nos quedan a este número telefónico, se los voy a agradecer también. Déjenme ver quién se anima y tiene la velocidad para marcar este número telefónico y yo saludarlo en el aire a través de Luna Star
1: Radio Internacional.
0: Eso es todo, todo, todo, todo. Híjole, mano, que sí me da calorcito, pero bueno, ya tenemos por lo menos unos ventiladores. Ya nos van a poner un extractor Mira, ya está saliendo más el aire, Victorino.

0: pero nos van a poner un extractor ahí donde está saliendo el aire, y ese extractor tanto saca el aire caliente como te manda aire frío. Ya ahorita lo ordenaron. Ya les dije que por favor se ordene ese aparato allá, que se quite ese que está ahí. Se mete otro y ya tienes aire frillito y saca lo caliente. Está bueno eso, ¿no?
1: Bueno,
0: está bien. Está bien,
1: un poquito más.
0: Está bien, está bien.
2: Oiga, don Beto, ¿por qué no dice usted la verdad? Que yo fui el que hice la petición. Porque allí, donde está usted, sí hay calorcito, pero usted tiene sus ventiladores y todo. Pero aquí en el estudio B parece una chimenea de pollos asados. Haga de cuenta que aquí mi hijo y yo somos pollos, no más falta que nos metan así el ese tubo en donde usted sabe, para que nos den vuelta y nos tatemen. ¿Verdad, mijo? ¿Qué? Tú di que sí, hombre. Ahorita estamos en TikTok. ¿Cómo estamos en TikTok? ¿Y por qué no salimos en TikTok? Porque somos como Doña Kika, no nos gusta quemarnos, no nos gusta que nos vean. Nosotros somos personajes imaginarios, como dice Barba Azul.
0: ¿Quién es Barba Azul?
2: Pues usted le dice a Victorino, le dice Popeye, pues usted es Barba Azul.
0: Victorino, ¿qué te dije que iba a decir para finalizar el programa? ¿Por qué el tiburón no se comió a la monjita?
1: ¿Por qué?
0: Bueno, faltan 3 minutos para desligarnos de TikTok, pero con eso les voy a dejar. A ver, ¿cuántos corazones llevamos, Víctor?
1: Llevamos 15,100.
0: 15,100 personas pasaron así por un instante en TikTok, nos vieron por lo menos, saben que existimos, nos pusieron mensajes y todo. Gracias, Elizabeth. ¿Pero por qué me dice Héctor Luna? No, yo me llamo Pancho. Elizabeth, Humberto Luna para servirle. Y luego Manuel, el alacrán tumbado, dice Cana de Banda Machos. Ah, nos pide esa canción. Apúntala, por favor. Y aquí está la llamada que yo quería que nos marcaran antes de finalizar precisamente el vivo en TikTok. Buenas tardes. A ver.
3: Don Humberto, ¿cómo está?
0: A ver, espéreme tantito. A ver, buenas tardes.
3: Buenas tardes, Humberto.
0: A ver, pero espéreme tantito que no le oigo. Espéreme tantito. ¿Me oye o no me oye?
3: Ah, sí, lo escucho bien.
0: No, pero yo no lo oigo.
3: No,
0: pero acérquese, por favor, el teléfono. Porque sé que me está oyendo usted perfectamente. Acérquese el teléfono a la boca y olvídese del speaker para ver si le podemos escuchar mejor. A ver, dígame, hello.
3: No, yo creo que no va a ser.
0: ¿Cómo dice?
3: ¿Cómo? Audífono,
0: entonces, mi teléfono. Oh, trae usted audífono. No, entonces ahorita por eso está interfiriendo. Mire, corte toda la comunicación, quítese el audífono, vuélvame a llamar y si no es en esta hora ya, en la próxima podemos platicar lo que usted quiera, ¿ok?
3: Ya ok, está bien.
0: Ándele, pues sí, por favor. Me hubiera gustado mucho saludarlo al aire en TikTok, pero a veces las conexiones no están debidamente. Gracias a todos los que ya nos están mandando los últimos saludos. Dice Yo Suárez, saludos desde Zaguayo, Michoacán. Eso, muy bien. Chayo Medina, qué gusto mirarle. Mi mejor locutor. Ay, muchas gracias. Dice que me escuchaba cuando llegó a este país hace muchos años. Josefina Flores, mucho gusto de verle. Dios le bendiga. Gracias. Jorge Correa, Andrea, Change, 1357, eso no nos indica nada. Vaya. Aquí está uno que dice no sé qué, pero no lo entiendo. Remy, eso, muchas gracias, Remy. Y a todos los que no mencioné, gracias por estar en contacto con nosotros. Somos Luna Star Radio. que en 2 minutos pueden ustedes escuchar la programación ya radial como debe de ser. Ahorita escucharon una hora de Wiri Wiri Bla Bla. Bla, bla. Estuvimos con ustedes
1: Víctor Chavarría
0: y su servidor Humberto Luna, el Piris Wiris. El Piris Wiris. Así es de que, bueno, pues nada más nos resta poner, pues, una cancioncita simpática y luego nos encadenamos en Luna Star Radio. ¿Qué les parece? ¿Correcto, Víctor?
1: Correcto.
0: Correcto. Vámonos. Vámonos.
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1: Fíjense que, no queriendo, Victorino, la hora de wiri wiri bla bla no cansa, pero te mantiene a un ritmo, así, despierto, ¿no? Pero ya en esta hora ya viene la tranquilidad, porque pues vamos a platicar cosas simpatiquillas, vamos a tener música, y entre canción y canción podemos, obviamente, respirar mejor, ¿cierto?
2: Correcto.
1: Ahora sí, ya tranquilamente, Victorino, ¿cómo has estado? ¿Cómo te trata la vida? ¿Todavía vives en tu casa?
2: Todavía vivo, fíjate.
1: ¿No te han corrido?
2: Pues varias veces, pero pues no, no me voy. No me quiero ir.
1: Como la canción esa que decís. ¿Sabes por qué no me voy? Porque siento que todavía me quieren. ¿Cierto o no?
3: Ay, don Beto, qué chistoso es usted. Dios lo bendiga con más hijos.
1: No, por favor.
2: Ya le sobran muchos. Oye, por cierto, ¿ya acabaste de pagar el child support de los últimos?
1: Mira, Victorino, esa es una situación que no te incumbe.
2: No, porque pues me están muele y muele. Oiga, usted
1: no,
2: puso así.
1: No, señor. Yo fui un hombre responsable.
2: Entonces, ¿por qué me llaman preguntando dónde vives ahora?
1: Porque quieren enfadarte. Bueno, cambiando de tema.
3: Sí, señor, cambiando de tema. Me gustó que estaba platicando usted hace ratito, don Beto, de que hay gente que tiene la costumbre de tragarse el papel del baño, como somebody there. ¿Verdad, mijo?
4: Ey, tú no solamente te lo robas, sí, te lo robas y yo sé para qué.
3: A ver, ¿para qué me robo yo el papel del baño?
4: Para hacer cigarros.
3: ¿Para hacer cigarros? ¿Qué los cigarros se usan? ¿Qué los cigarros se hacen con papel del baño?
4: Se puede, pero se pueden, bueno, se hacen con hojas de maíz. Los cigarros se hacen con papel. Los cigarros se hacen con papel del baño. Y ahora, lo que le metes al papel puede ser tabaco, puede ser hierbabuena. Puede ser... No, hombre, tú sabes todos los vicios.
3: Mira, niño, hijo de toda tu reverenda madrina.
4: Oye, ¿por qué viniste así tan despeinado? ¿Qué pasó? ¿Qué hiciste, mucho ejercicio en la cama o qué? Porque ni siquiera te peinaste.
3: Ya te peinaste, soy nomás. ¡Alga de Dios!
4: Bueno, yo me vine en mi bicicleta. Me vine en mi bicicleta.
3: Mira qué bonito, te viniste en tu bicicleta. Y cuando no puedes venirte en la bicicleta se viene arriba de ti.
4: ¡Qué chistoso, hijo de Dios!
1: ¿Me puedes ayudar, Víctor, con estos niños?
2: Ay, esos chamacos no tienen remedio. No tienen remedio.
1: Oiga, Chencho, supe que lo invitaron a un entierro, a un... Bueno, primero al velorio y a un entierro.
3: Sí, don Beto, eso es ya... Es algo triste que hay que platicar aquí en su programa. Pues un amigo que quiero mucho me invitó a que fuera yo al entierro de, de la suegra de él. Le dije, no, no, pues no puedo. Porque, pues yo trabajo. Y tú quieres que yo vaya al entierro de tu suegra, pues no, no puedo. Está primero el trabajo que la diversión.
1: ¿Cómo ves, Victorino?

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3: Vámonos, vámonos con el siguiente. Por favor, vámonos, vámonos.
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3: Eso.
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3: Señor, señor, señor, señor. Vamos a ver qué tenemos por aquí. Ah, ya rescaté una canción que te va a gustar.
5: Se trata de... Pues como están muy contentos los argentinos, vamos a poner una cancioncita de la hija de Amanda Miguel. Ana Victoria. Sí, ¿no te ha hablado Amanda?
6: Víctor, ¿por qué no me pones una canción de mi hija? Como ya no tengo marido, ya no me quieres, ¿verdad?
3: Muchísimo.
6: ¿Viste? Ya no me quieres, ¿viste?
3: Victorino, escuchamos una canción que se llama Reinalda, con los populares muchachos del tiempo. Así se llama el grupo.
7: Claro.
3: Fíjate que, pues yo los conozco desde sus inicios, ¿no? A Lalo, pues, Lalo Enrique, si no me equivoco, es el vocalista. Y se movieron, no sé dónde, por allá, por Bolivia, por no sé qué, Uruguay, o no sé. Y les está yendo de maravilla.
7: ¿De qué país son
3: ellos? No, ellos son de acá, son mexicanos.
7: ¿Son mexicanos?
3: Sí, vivían en Santana. En Santana, California.
7: Ajá.
3: Los muchachos del grupo El Tiempo. Y pues yo los ayudé cuando estaba yo en mis momentos. Y andaban conmigo para las promociones que tenía la radio y todo. Y les tocamos su música esta de Reinalda, Reinalda y otras más. Nosotros las hicimos populares las canciones. Y ahora me apareció esta y dije, pues vamos a recordar buenos tiempos. Te decía que se movieron lejos y pues he visto yo algunos comunicados que llegan, tanto en Facebook como TikTok, y llenos totales, pero así, y por allá en Sudamérica, ¿te imaginas?
7: ¿Cómo se llama el grupo?
3: El Tiempo.
7: El Tiempo.
3: El Tiempo, fíjate nomás. Nomás para que te des una idea. Y la canción se llamó Reinalda. Pero ya que estamos hablando de nombres, quiero decirte que hoy es el día de Nuestra Señora del Carmen. Fíjate qué bonito, ¿eh? Nuestra Señora del Carmen. Bueno, es un nombre antiquísimo que hunde sus raíces en los mismos orígenes de nuestra cultura. Procede del Monte Carmelo, en hebreo Carmen, monte sagrado para los sirios, que lo ocuparon mucho antes de que pues saliera a Israel de Egipto y fundar su estado en la tierra prometida. ¿Cómo ves, Victorino? Dígame Dios, Carmen, qué bonito nombre, ¿no?
7: Sí, muy bonito.
3: Qué bonito nombre. Qué bonito nombre.
7: ¿Tenías una novia que se llamaba Carmen?
3: Fíjate que sí. Sí.
7: No, pues no, ¿cuántas has tenido? ¿Cuántas no has
3: tenido? Una novia que se llamaba Carmen.
7: Por algo te decían el rompecolchones.
3: Tu abuela.
7: Ya me imagino en tu época. Ahí viene el rompecolchones.
3: Mira, Victorino, te voy a platicar una historia. Había una vez una mujer de nombre Carmen, muy celosa, que cuando su esposo llegaba a casa a deshoras de la noche, pues se ponía a esculcar todo lo que veía, ¿no? Y no podía encontrar nada que lo delatara. No encontraba algún pelo en su chaqueta o pelos en la chaqueta que él usaba. Y cuando no encontraba ningún pelo en la chaqueta, Víctor, tenía que decir algo ella.
6: Bueno, así que ahora me estás engañando con una mujer calva, ¿verdad?
3: Como no hallaba ningún pelo, le reclamó que andaba con una mujer calva. A la noche siguiente, cuando no olía a perfume en su ropa, ella le volvía a gritar.
6: ¡Ah! ¡Ándale! No solo es calva, ni siquiera tiene para comprar un mendigo perfume.

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1: Eso sí, muchas gracias por su preferencia. Yo sé que muchos que nos están oyendo a través de nuestra aplicación Luna Star Radio, nos escucharon en TikTok que les pedíamos la bajaran la aplicación y lo hicieron. A todos ustedes que ya lo ejecutaron, gracias por estar con nosotros disfrutando. Nosotros disfrutamos hacer el programa y espero que ustedes lo disfruten escuchándolo. ¿Qué pasó, mi Chencho?
2: Don Beto, en un ratito va a llamar Don Oscar Fernández, directamente desde su bellísima tierra, Zacatuercas.
1: Se dice Seque, Texas.
2: Eso quisiera.
1: Nosotros no tenemos que ponerle Texas a nuestro nombre, Zacatecas.
2: Ay, tú y su pueblo Chinches Bravas.
1: Bueno, ya pues, ¿qué iba a decir?
2: Ahí está Oscar. Lo que yo quería decirle, que por qué no contesta mejor. A ver, déjeme decirle. Bueno, atiéndalo, por favor.
1: ¿Cómo no? Déjeme atenderlo. A ver si es él. Mi queridísimo Oscar, buenas tardes, ¿cómo estás?
3: ¿Qué tal, Humberto? Me da mucho gusto saludarte esta tarde.
1: Qué bueno que rápidamente te he contestado, porque ya estaba deseoso de que nos dieras una llamadita para que nos platiques qué está pasando por allá en mi tierra. Y tengo una pregunta, bueno, unas preguntitas, y la primera es esta. ¿Saben ustedes qué es la miasis? Pues es una infección parasitaria que ocurre cuando la mosca hembra portadora del gusano barrenador deposita sus huevecillos en alguna herida abierta. Así es de que mucho cuidado. En Zacatecas se reportan 2 casos de esta infección. Ah, caray. A ver, cuéntame, Oscar.
3: Pues sí, Humberto, es una nota de salud, pero también con mucho cuidado. El gusano barrenador se encuentra principalmente en climas cálidos y tropicales en países de América del Sur, Centroamérica, el Caribe y nuestro país. En el caso de México, Humberto y amigos, la plaga del gusano se encuentra reapareciendo y propagándose en zonas del sur, sureste, Chiapas, Campeche, Tabasco y Veracruz. Pero también se han detectado casos poquito hacia el norte. Bien, en Zacatecas tenemos ya 2 casos de miasis, que es la infección parasitaria que ocurre cuando la mosca hembra portadora del gusano barrenador deposita sus huevecillos en alguna herida abierta o bien en las mucosas de un humano, y puede ser mortal si no se trata a tiempo. Entonces, el primer caso, Humberto, fue confirmado, paciente masculino de 50 años de edad. Él vive en el municipio de Pinos. Y el otro caso también es de un masculino de 76 años, originario allá al norte del estado, en el municipio de Melchor Ocampo. Ambos casos fueron confirmados por el laboratorio de diagnóstico de la Comisión México-Estados Unidos para la fiebre aftosa y otras enfermedades exóticas, el cual se encuentra en el estado de Chiapas. Así es que los humanos deben cubrir cualquier herida abierta, usar repelente de insectos y de preferencia utilizar una camisa de manga larga en alguna zona de riesgo. Y también, pues los animales, las mascotas, deben hacerse revisiones diarias de alguna herida y aplicar los larvicidas autorizados ante cualquier sospecha del gusano barrenador. ¿Cómo ves?
1: Muy interesante. Bueno, Usted, estimada dama o estimado caballero que nos escucha con raíces zacatecanas, puede participar en un foro cultural en donde pueden presentar trabajos de investigación sobre tastoanes, moros y cristianos. Ah, caray, muy interesante esta invitación. A ver de qué se trata.
3: Yo creo que mucha gente que nos escucha, que vive en el sur de California, ha escuchado a sus familiares, a sus amigos, de que cada año en muchos municipios del estado de Zacatecas tiene lugar festividades recordando las batallas de los moros y cristianos. Aquí en Zacatecas, la última semana de agosto, estamos ya a un mes y medio, pues tenemos la gran fiesta en las Lomas de Bracho. Pues bien, pero también los tastuanes es otra agrupación en donde se puede celebrar, se puede promover una investigación en torno al origen y a la historia de estas tres actividades. Y también, pues, ¿por qué no?, compartir experiencias y nuevos conocimientos. Son nuestra cultura, es nuestra tradición y es nuestra costumbre, por lo que es muy importante que la ciudadanía, los zacatecanos, las familias de nuestros paisanos conozcan la historia, que se disfrute y que se comparta. Y quien tiene la inquietud de investigar o tiene algún estudio en torno a estas festividades, pues las comparta y que sigan conociendo sobre sus orígenes. Los trabajos se reciben hasta el 7 de agosto. Si alguien está interesado por allá, bueno, algún cronista, un docente, un investigador, un estudiante, pues de inmediato que se comuniquen ahí a Lunar Radio International, Star Lunar Radio International, y con muchísimo gusto tú me puedes dar algún nombre de una persona o más personas que de verdad se interesen en este, que va a ser un trabajo muy interesante. Nuestra historia, querido Humberto.
1: Me parece muy bien. Tengo una interesante nota cultural. Al iniciar las 29 jornadas López Velardeanas, se reflexionó sobre la vigencia de la poesía, además de abordar múltiples resonancias de la obra del poeta jerezano Ramón López Velarde. A ver de qué trata esto. Interesante nota, adelante.
3: Así es. Hace unas 2 semanas comenté que julio era muy importante porque desde hace muchos años, ya son muchos años, en donde se lleva a cabo toda una jornada que lleva el nombre de López Velardeana, invocando, recordando al poeta de la patria, Ramón López Velarde. Este jueves se ha iniciado y con un diálogo en torno a la permanencia de su obra en la creación literaria actual y un reconocimiento a figuras importantes en la investigación de López Velarde. Hay un el antiguo templo de San Agustín, ahí muy cerca del Portal de Rosales, quienes conocen bien nuestra ciudad. Hay la Petroteca, que es un escenario extraordinario, como su nombre lo indica, a base de piedra. Pues ahí se llevó a cabo el inicio de estas jornadas, en donde se abordaron las múltiples resonancias de la obra de López Velarde en la poesía contemporánea, así como la vigencia de su lenguaje, su sensibilidad y su influencia en las nuevas generaciones de creadores. Allí estuvieron, Humberto y amigos, los ganadores del premio iberoamericano Ramón López Velarde. El año pasado, Sofía Ramírez, este año, Víctor Manuel Mendiola, así como escritores, poetas y un gran número de académicos zacatecanos y público en general interesados en seguir muy de cerca la obra de Ramón López Velarde.
1: Muy interesante. Que tengas un feliz fin de semana. Te esperamos el próximo lunes, si Dios nos lo permite, y te agradezco tu participación. Que tengas muy buenas tardes.
3: Igual, Humberto y amigos, muy buena tarde y un excelente fin de semana, y a prepararse para ver, presenciar la final del Campeonato Mundial de Fútbol.
1: Perfecto, me parece muy bien.

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1: Pues aquí estamos, mi queridísimo Victorino. Ya regresamos después de haber escuchado las noticias que nos presentó Oscar Fernández desde mi queridísima tierra, Zacatecas. Bueno, vamos a continuación. ¿Qué le pareció, Chencho?
2: Pues qué bueno que me pregunta, porque pues realmente ojalá que tuviera dos que tres Óscares que hicieran las cosas bien como lo hace él. No, sus otros reporteritos mediocres que...
1: ¿Cómo que mediocres? Si no tenemos ningún otro.
2: Bueno, por si agarra otro, fíjese bien a quién agarra. Oiga, me meto ya cambiando el tema. ¿Usted sabe, don Beto, qué le dijo un borracho a otro borracho? ¿Usted sabe, don Victorino?
3: No, sé qué le dijo un borracho a otro borracho.
2: ¿Sabe lo que le dijo un borracho a otro borracho? ¿No saben?
3: No.
2: Pues yo tampoco.
1: Bueno, ¿cuál es la pregunta?
2: Que si sabe qué le dijo un borracho al otro. ¿No sabe, verdad?
1: No.
2: Pues yo tampoco, porque yo no estuve con ellos.
3: ¡Ah, qué manila!
2: No, pues no voy a saber lo que le dijo un borracho al otro si yo nunca me invitaron. ¡Ah, hijos de su chiflada madrina!
1: Es el momento de unos mensajes muy interesantes. Y regresando, voy a poner la canción número uno que está sonando en México. Cada semana me mandan a mí la lista de las canciones en la posición número uno, tanto en México, como en Estados Unidos, como en Colombia, como en Guatemala, Ecuador, Venezuela, Chile, Argentina, Uruguay, Perú, Bolivia, etcétera, etcétera. Pero tengo la de México. Y luego vamos a escoger otro país para darnos cuenta cuáles son los éxitos que están sonando en otros países. ¿Le parece bien?
2: Sí, pero a mí me interesan más los mensajes porque es un compromiso que tenemos con ellos. Por ejemplo, don Beto, ¿qué hay en las carnes que tiene la carnicería del Pacífico?
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1: 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Eso sí, ¿por qué lo oía yo doble? ¿No viste que había un eco? Bueno, pero sí se entendió debidamente. ¿Qué más, chenchurriento?
2: A mí no me ponga sobrenombres. ¿Cómo que chinchurriento? Usted lo será, porque... Ponga... ¿Ya puso el anuncio de las termitas, don Beto? ¡Ah! ¡Falta DJ Normis! Con razón decía yo. ¡Vamos, rebelde!
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1: Eso es todo. Muy bien. Pues

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